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12 de la tarde, 13 minutos. Qué rápido avanza el tiempo. El tiempo no se detiene. Así que en esta tarde damos gracias al Señor, ¿verdad? Porque nos permite estar con ustedes. Vamos a dar lectura a algunos reportes que han llegado a través de nuestro WhatsApp en esta tarde de hoy. Por acá tenemos, dice, Dios le bendiga. Aquí están, perfecto. Dice, bendiciones, me pueden poner la alabanza que critiquen del grupo Sinaí. Este reporte es de parte de hermana Elizabeth Ruiz. Claro que sí, vamos a programar. 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Solo la colaboración, una ofrenda de amor para la radio, para nuestros proyectos de evangelización, ya que la radio, la misión principal, les llevó el mensaje de educación cristiana, evangelización y mucha palabra de Dios, y la programación musical, pues, música que edifica. Otro reporte dice, Dios le bendiga, hermano, regáleme un canto del grupo Sinaí, así lo haré. Ve que están pidiendo bastante Sinaí. Entonces vamos a poner uno por ahora y al final del programa vamos a poner así lo haré. ¿Está bien? Mi hermana Mariela y Maydelin son Hernández en San Juan, Ciudad Darío. Está bien, con todo gusto, con todo gusto, con todo gusto. Vamos a ir complaciendo, solicitando, complaciendo las solicitudes musicales que están entrando a través de nuestra programación en este día miércoles. Enviamos saludos también, ¿verdad?, a los que nos acompañan a través de la señal en la web, así es, definitivamente. Enviamos cordiales saludos en esta hora para los oyentes de www.alfa y omega 105.radiofm.ar. Puede descargar ahí nuestra aplicación para que nos escuchen, ya lo saben, ahí en la página web. Vamos a escuchar entonces aquí en este momento del grupo Sinaí, que critiquen, 6 de la tarde, 16 minutos.

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0: Son las 10 de la noche en punto.
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1: Son las 11 de la noche en punto.
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1: Es la hora cero, en punto.
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1: Ahí va.

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0: Son las 2 de la mañana en punto.
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6: Son las 3 de la mañana en punto.
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3: Son las 4 de la mañana en punto.
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0: Las 5 de la mañana en punto.
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Y es un hermoso tema, ¿no? Ha traído esta voz, ha grabado con él. Se llama Cristian Castro. Se llama Ámame este tema.

es otra de las novedades. Tenían preparado los Palmeras sumar a este gran artista, Cristian Castro, en este tema. Lo van a encontrar así en el canal de YouTube de los Palmeras.

0: Son las 6 de la mañana en punto.
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0: ¡Venta! ¡Vamos, vamos, Chango!
1: ¡Esta es la tercera, diría!
2: ¿Se acuerdan la foto que nos hemos sacado ahí? ¿En Montequemón?
1: ¡Me decimos que era!
2: ¡En la estación! ¿Te acuerdas, ese sol? ¡Eh!

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0: Antes que nada, muchas gracias por el recibimiento, queridos amigos. Gracias por el comportamiento también a todos los muchachos. Las felicitaciones para ellos también. Así es, digno de destacar. Una fiesta donde todos se portan muy bien. Excelentemente los muchachos.
1: Para Julio y para Leo el saludo también.
0: Con cariño para el cordobés. Seguimos cantando de esta manera, como dice.

Hola, ¿qué tal? ¿Cómo les va? Bienvenidos toda la gente linda. ¿Cómo están todos? Realmente un placer enorme de estar con todos ustedes, que son de lo mejor. Y por supuesto, aquí desde el escenario, brindándole la número uno. Y ustedes quieren un clásico de la movida, ustedes quieren un histórico. Aquí están ellos, grabando en vivo este material. Se presentan a partir de este momento.

0: Son las 9 de la mañana en punto.
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0: Son las 10 de la mañana en punto.
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0: Son las 11 de la mañana en punto.
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0: Las 12 del mediodía en punto.
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1: Claro que sí, estamos en la Fanta en cadena, estamos en tu radio, en tu FM.
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1: 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La Fanta Radio 106.1 Balcarce, así nos encontrás. 12 del mediodía, 26 minutos. Mi nombre es Juan J. Hasta las 2 de la tarde estamos. Le doy la bienvenida a la gente que se va sumando en este punto horario. A todas las radios que se suman en este punto horario. En este jueves feriado. No me quiero ir a dormir. ¿Qué planes hay para el fin de semana? Che, invite. Se saben cómo me pongo, invite. Acá estamos con Pablín tomándonos mate. Estamos charlando del tema. Que nadie nos invita a salir de caravana.

0: ¡Qué lindo, qué lindo! Disfrutando el fin de semana largo. Voy a saludar a las localidades, algunas de las localidades que sé que nos están escuchando. A la gente de Otamendi, a la gente de Miramar, Necochea, Punta Alta. En Gobernador Gregores, ¿nos estarán escuchando? ¿Habrá alguien de Gregores que me salude? En Mendoza sabemos que sí. En Malargüe. En Las Heras Mendoza, ya que estamos mencionando Las Heras Mendoza, le estoy dedicando el tema que pasaba recién, El Amor La Engañó, de Gary. Para Fede, para Federico de Las Heras Mendoza, que nos pedía justamente el tema de Gary. ¡Hemos cumplido, papurri! Bueno, saludamos también a la gente de Rafaela Santa Fe. ¿Habrá alguien de Rafaela escuchándome? Ahora voy a pasar el número despacito. Ahora, en breve. En un toque, ya, en un minuto. Así que si no fueron a buscar para anotar, vayan corriendo, ya. 1-2, 1-2, 1-2. Saludamos a la gente de Los Pirpintos, Santiago del Estero también. Estamos en Cabanac. La gente de Córdoba pleno, los cordobeses. Saludamos a la gente de Venado Tuerto también. Che, un saludito para Carlitos Pecorari. Anda perdido, Carlitos Pecorari, a ver si aparece. Ya es el hermoso. No será amigo de Canelo, ¿no? Viste que Canelo se hace el hermoso. Toda gente que se junta con Canelo terminan haciéndose los hermosos. Podrían hacer un club, el club de los hermosos, ahí en Cabanac, Córdoba y alrededores. ¿Quién se anota? Bueno, saludamos también a la gente de Juan Eulogio Parra, partido de Adolfo González Chávez, a la gente de La Garma también. Saludamos también a la gente de San Gregorio Santa Fe, a la gente de Bolívar, Urdampilleta, del Valle, Carué, la gente de Dudinac, a la gente de 9 de Julio, Gaiman, Chubut, General Hacha, La Pampa, Ataliba, Santa Fe, a la gente de Tres Algarrobos, Cuenca, Buenos Aires, a la gente de Fantástica 94.3 y a toda la gente de Rosario, Santa Fe. Si me falta gente, ciudades, localidades, regiones, países, me lo hacen saber. Bueno, atenti, voy a pasar el numerito despacito, suavemente. Amame en cámara lenta. El numerito de la radio, de este programa en realidad. Para los que no lo tienen, para este programa que se llama...
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0: De lunes a viernes, de 10 de la mañana hasta la hora 14, el número de WhatsApp habilitado y único WhatsApp habilitado...

0: 83.
1: ¿Querés ir a tomar algo? Te invito a tomar algo.
0: Y bueno, ya que estamos, se agendan el número, me pueden invitar a tomar algo. Ustedes saben que yo soy muy amiguero. Enseguida nos hacemos amigos y vamos a tomar algo.
2: A tomar la leche.
0: 22-66-44-44-83.
3: Despacio, cerebrito.
4: Es que todos mis amigos.
0: Ahí va, dos veces más por las dudas. 22-66-44-44-83.
3: Ya probaste el chiquito, ahora probá el grandote.
0: Así que anótalo, agendalo, escribime, mandame tu audio hasta 30 segundos.
4: Sí, me emociono.
0: 22-66-44-44-83.
3: Gracias, muchas gracias.
0: Hoy voy a mandar saludos para mi amigo Robert Barraza, que está cumpliendo años. 63 años. Feliz cumpleaños para Robert Barraza. Creo que me dijo 62, 63, algo de eso era, ¿no? Bueno, muy feliz cumpleaños, mi amigo. Que lo pases lindo. Con la familia, como siempre.
5: Tengo una gana de llorar.
0: No, pero no llores, pavote. Ponete contento. Viví la vida.
5: Me emociono.
0: Disfrútalo a pleno. Festejá con tu mujer. ¡Ah! Bueno, tan así no te pongas, che. Mirá las cosas que provoca Roberto Barraza en el día de su cumpleaños. A soplar la velita.
6: ¡Qué onda, boluda!
0: Bueno, así que le estoy dedicando todo el programa para Robert Barraza. Pero tengo más cumpleaños, ¿eh? Hoy es el cumpleaños también de El Chusmita del Face. Me está contando que Alejandra Sena, Alicia Lezama, Natalia Antonia Medina, Luis Matías Aranda. Luis Matías está cumpliendo años hoy. Un abrazo, otro amigo. Hace rato que no lo veo, pero le mando un saludo a mi amigo Luis Matías. María del Carmen Córdoba, Pupi Ezequiel, Juan Caravaglio, André Gramajo también está cumpliendo año. Un beso, loquita linda. Feliz cumple para André Gramajo. Un saludito también para Wilson Aguinaga. Abrazo para el Paru. Un abrazo para Wilson. Saludito también para Erika Lorena Lorrondo, para Juan de Punta, para Fran Caro, también está cumpliendo Fran Caro, mirá. Bueno, feliz cumpleaños para Fran, para Frankie, como le digo yo, como le decimos acá. Para Julia Prado, feliz cumpleaños, Julia. Así que bueno, muchos cumpleaños hoy, Para todos, que la pasen lindo. Les recuerdo que de la única forma que se pueden comunicar es por mensaje. No llamen porque no hay telefonista. Así que manden su mensajito por WhatsApp o por mensajito de texto. Y los pasamos lo más rápido posible. Tengan paciencia porque son muchos. Empezamos a acelerar WhatsApp, pero arrancamos de esta manera.
7: Hola Jota, buenos días, soy Cristina de Miramar, te estoy escuchando, está muy linda la radio, pásame cualquier tema, besito.
8: Hola Jota, buen día, pásame un tema bien movidito para Marcos Miño, que está cumpliendo año, que estamos acá en la obra, apodado el larguirucho, por comer un asadito que se jugó el patrón.

0: 9 de julio.
1: ¡Ay, Alejandra! ¡Qué atrevida!
2: ¡Oh, shit!
1: Esperé a cortar el audio, por lo menos. ¿Qué pasa? ¿Te duele la pancita? Se pasa la loca esta. Atrevida.
3: Lo siento.
1: Bueno, saludamos a Alejandra Gemaray, que estuvo cumpliendo muchos años y anda... Y anda con tosecita. Alejandra, tomate una pastillita para calmar la tos, ¿eh? Así que bueno, besitos para... Bueno, ya está Alejandra. Saludamos a Alejandra Gimaray de Balcarce. Saludamos también a Cristina de Miramar.
4: Hola, buenos días, amigos. Pasamos un buen tema de Rodrigo. Acá estamos con el colega Juancho. Está duro trabajando. Está duro trabajando. ¡Viva la patria! El chango de Bolívar.
1: Está trabajando duro, pero ¿en qué sentido?
5: ¿Y a dónde sacan tanta boludez para hablar en la radio?
1: Sí, tiene muchas opciones de estar duro.
6: Tocame toda.
1: Bueno, un saludito. Un saludito para... Ay, ¿cómo era el chango? No, ¿cómo era? A ver.
4: El chango de Bolívar.
1: Sí, el chango de Bolívar. ¿Cómo era?
4: El chango de Bolívar.
1: ¡Esa! Aguante el chango de Bolívar.
4: El chango de Bolívar.
5: Hola, mi amigo. Jota, querido. Jota. Ahí estoy pasando por la radio. Escucha bocina, mirá. Cosita, te estoy tocando bocina. Un saludo para mi hijo y mi cumple. Cumpleaños de Robert. Te mando un abrazo, Jota. Siempre te escucho. Últimamente no te estoy mandando mensajes porque estoy trabajando. Pero te escucho siempre, amigo. Siempre te escucho. Buena onda siempre, como siempre, como siempre. Un abrazo grande, te quiero. Pasame cualquier tema. Vos sabés lo que me gusta a mí. Así es. Pero viejito y bueno. Como yo, viejito y bueno. 54 cumplo. Si quieras preguntar,
1: 54. Ah, 54 era. Te había entendido 64 más o menos. Qué peleador que soy, ¿eh? Bueno, amiguito, pasala de 10. Que comas mucha torta. Me imagino la torta con las 54 velas y Robert soplando las velitas. Acordate de traerme un pedacito de torta. No seas tacaño. Si querés venir, vení.
5: Jotita, te mando un abrazo, amigo. Robert, hoy es mi cumpleaños, Jotita, pasando un buen tema, movido. Estoy acá siendo mandado con mi señora, así que bueno, te mando un abrazo, Jota. 54 años, Jotita, 54 años cumplo. Te mando un abrazo grande, pasame cualquier tema. Siempre te escucho, nada más que a veces no te puedo mandar mensaje por el trabajo. Pero bueno, siempre te estoy escuchando. La mejor radio de Balcarce, un abrazo, Jota.
1: ¡Qué grande! Ahí está, el tipo quería destacar que cumple 54, ¿eh? La vaca. Hoy también es el cumple de Sandra. Le mando un saludito, un beso grande para San. Que lo pase lindo. Muy feliz cumpleaños para Sandra.

0: Ahí era. ¿Qué otra persona tiene la llave?
1: Hola, hola, Jota. ¿Cómo anda? Buenos días, buenos días. Soy Lolín, acá de Carué. Acá estamos tomando mate y escuchando muy buena música. Con tu gran compañía, amigo. Buena onda. Y bueno. Dale, amigo. Pasame algo de Cerevera, amigo, si podés. Mandale ruido, Jota, mandale ruido. Soy Lolín de Carué.
0: Hola, Lolín, volviste, Lolito. Estamos al aire en la 95.9 en Carué. Aguante, Lolín.
2: Hola, hola, buenos días, Jotita. Hola, Lopotito, el puente enamorado para todo el mundo. Este día jueves ATR, el 9 de julio, el día de la independencia de la patria. ¿Me podía pasar un tema de Fuego Rojo, Te Desafío, de la 2001? Quiero ser tu amor, quizás por título así. Beso y abrazo para todos, los amo. Recamos.

0: Muy especial para mi amorcito, torre enamoradito.
1: Bueno, la gente se enamora. Leopoldito vive enamorado, como Emmy de Balcarce. Gracias, Leopoldito. Chachito, cuando leíste mi mensaje me dijiste que no había puesto bien eso. Jota, que tengas un excelente día. Besos, gracias por los temas. Era Claudio Bolívar. No, me parece que yo dije que yo, o sea, yo destaqué que yo lo había dicho mal, me parece, ¿eh? Había dicho cualquier cosa. Yo, no vos, Clau. 41 de las 12, 19 minutos para la hora 13. Un mensaje más y vamos a un tema.
2: Hola, hola, muy pero buenos días, Jotita, ¿cómo estás? Preciosa mañana, la verdad que tenemos una mañana espléndida y disfrutando de tu hermoso programa como siempre, Jotita. ¿No me pasas un tema? Si puede ser algo de la vieja escuela, te voy a pedir. Puede ser. Besito, besito. Te hablo hasta el final. Besito, besito, sana tu hijo oyente. Ponele pelo, Jotita, esta hermosa mañana de jueves.
1: Espectacular, la verdad que sí, hermosa mañana de jueves, Anita. Bueno, ya estuvimos cumpliendo con Ángela Leiva, que se lo estábamos dedicando para el Turco y Susana de Urdampilleta antes de la pausa comercial de las 11, de las 12, perdón. También estuvimos cumpliendo con Cecilia, que nos pedía los Palmeras Parranderos, Cecilia de Otamendi. Le estamos dedicando el próximo bloque para Susana de Punta Alta, para Alberto de Punta Alta, para Fabián de Urdampilleta ya estuvimos cumpliendo. Bueno, para Canelo le estamos dedicando lo que se viene, de Cabanac. También para Iris de Puerto Madryn, para la monita Mi Amor de Balcarce, también para Marisa de Cabanac, que está enloquecida, que se están haciendo pasar por ella. Bueno, también estamos dedicando para, bueno, ya cumplimos con el tema de Gary, para Federico de las Heras Mendoza, con Martita Carolina de San Manuel ya cumplimos. También estuvimos dedicando el bloque musical para Eva de Cabanac. Para Paula de Balcarce le estábamos dedicando el tema de Gilda hace un ratito, tema titulado Ámame Suavecito para Pau. Vamos con el próximo, se lo estamos dedicando para Andrés. Andrés de Balcarce, nuevo, comunicándose. Hola, buenos días, feliz día de la patria, te escucho desde De La Garma. Pasamos un tema lindo, Mirta, gracias. Mirta, te dedico el próximo bloque musical de La Garma presente. Para María Elena de Cabanac le estamos dedicando el próximo tema. Para Rosita y Mauro de Malargüe, Mendoza, le vamos a dedicar el próximo. Para Lucho de Balcarce, para Lucho Estío, un abrazo, amigo. Para Cristina de Miramar. Para Alejandra de Balcarce. ¿Para quién más?
3: El Chango de Bolívar.
1: Olvídate, para el Chango de Bolívar también. Para Lolo de Carué. Vamos a ir con el próximo tema.

Y bueno, como digo a cada rato, ténganme paciencia con los mensajes, pues estoy tratando de acelerar lo que más puedo. Pero es tremendo, es muchísima gente la que se comunica, ¿eh? Así que mil disculpas si tardo un poquito en pasar los mensajes, pero estamos atrasaditos. Ya volvemos con más de eso, dale.

0: Es la una de la tarde en punto.
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0: Bueno, acá estábamos. Estábamos esperando que todas las radios cumplan con la tanda comercial. Mientras tanto, nosotros continuábamos con mensaje. Le estábamos dedicando a Néstor en bloque. Para Pantera de Gaima. Buen día, Jota. Pásame algo de Néstor en bloque. Desde el Cerezal. Pitino, Machadito, Vaca, Colo. Gracias, Pantera de Gaima. Bueno, Pantera, te estaba dedicando tanto amor de Néstor en bloque. Anteriormente la cupé. Te va a doler. María, te va a doler. Oh, María. La música de la cupé era para María, que lo estaba solicitando a través de su audio. También le estamos dedicando el bloque musical anterior para Claudio Bolívar. También, bueno, cumplíamos con Leopoldito, con Chachito de Balcarce. Quiero ser tu amor eterno. La 2001 para Chachito. Rodrigo, lo mejor del amor. Se lo estamos dedicando al bloque musical anterior. Para Robert Barraza en el día de su cumpleaños. Para su familia, para su señora amada esposa. El tema de Rodrigo se lo estamos dedicando para el Chango.
1: El Chango de Bolívar.
0: Para el Chango de Bolívar.
1: Hola, buenos días, amigos. Pasamos un buen tema acá, un buen tema de Rodrigo. Acá estamos con el colega Juancho. Está duro trabajando. Anda duro trabajando. ¡Viva la patria!
0: ¡Viva la patria!
1: El Chango de Bolívar.
0: El Chango de Bolívar.
1: El Chango de Bolívar.
0: El Chango de Bolívar. Aguante el Chango de Bolívar.
1: El Chango de Bolívar.
0: ¡Qué pesado! Bueno, para el Chango de Bolívar, Rodrigo, lo mejor del amor. Le estamos dedicando el tema de la FH Mende. La picarona para Alejandra Jimarey. Un besote grande para Nati Macedo también. La FH Mende. La picarona. También estuvimos cumpliendo con Lolo de Carué, con Lolito de Carué, que nos pedía Celevera. Celevera nos dejaba Dueles. Le estamos dedicando el bloque para Cristina de Miramar. Así que bueno, de a poquito estamos cumpliendo. Vamos a acelerar.

0: Vamos acelerando entonces, como les decía. Buen día, JC y Alicia de Cabanac. Muy linda la radio. Muchas gracias, Alicia. Bienvenida al mundo de Ponele Pila. Buen día, JK, escuchando desde Gobernador Gregores. Claudia, siempre te escucho. Ahí está, yo estaba llamando donde hay algún oyente, che, de Gobernador Gregores. Hasta que al fin apareció Claude Gregores. Seguimos recorriendo el WhatsApp, vamos.
1: Lo que pasa, Jotita estaba entrenando a full, estaba recuperando el aire. Que te iba a decir que gracias por todo, por pasar tu mensaje, la música, el tema que te pido, ¿no? Y siempre poniéndole la mejor, no pierda esa energía que tenía a mí. Un abrazo.
0: ¡Qué capo! Bueno, gracias. Gracias, Chucky. A seguir poniéndole la vida, la pila a la vida, Chucky. Un saludo entonces
2: con el tiempo
0: para Jackie, para sus compañeros de la unidad penitenciaria. Gracias, me dice Estela Maris, por haberle dedicado un tema. Estela Maris de Cabana. De nada, señora.
3: Se me hinche la venita, a mí sabe lo que tenés que andar. No, mi vida, no. Qué raro, capaz te he tocado algo y nada que ver. Sí, anduve en el Facebook, sí. Pero no sé. Ahora me voy a fijar.
0: Bueno, no pasa nada. Esta María del Carmen, le hago una broma y capaz que está todo el día con perseguida, viste, con la broma. Más mensajes.
4: Hola, Jotita, por acá Franquito de Miramar. Saludos para toda la gente. Te pido un temita de Ulises Bueno, cualquiera. Y ponele pila, Jotita.
0: Bueno, Franquito, desde Miramar, escuchándonos por la 102.9. Fantástica Miramar, una verdadera pasión. Hola, Jotita, buen día, acá presente escuchándote. ¿Me pasarías algo de la FH Mende? Abrazo, Nico de Punta Alta. Bueno, Nico, te estoy dedicando el que pasaba recién. Vamos a ver si llegamos a pasar otro. Ya estamos por ingresar a la última media hora de programa. Pero ¿saben qué? Estoy contento porque he pasado casi todos los temas que me han pedido. Por ahí me atraso con los mensajes, pero bueno, la intención es cumplir con todo. Nico, Ucayaca, Nico, ¿qué planes hay para este fin de semana largo, Nico? Moviendo los pies, Nico. Hola, Jota, te saludo desde Bolívar. Que tengan un muy lindo día de la patria. ¿Me podés pasar un tema de Tete Escobar? Oh, Tete Escobar. Yo tenía un amigo en Bolívar que se llamaba Tete Escobar y cantaba. Sí, hasta que desapareció, se borró. No se acordó más de Jotita. Pero bueno, ya que estamos, le mandamos saludito a un ex amigo, al Tete Escobar.
5: Hola, hola, hola. Muy buen día, Jotita, ¿cómo está? Bueno, acá estoy escuchándote, haciéndote la vuelta hasta el final. Pásame cualquier temita que te estoy escuchando. Gracias, besito, Julia Elena de Valcarce. Y ponele pila, Jotita, este jueves.
0: No tenía ganas de pensar en Julia hoy. Julia, a que no sabes qué. A que no sabes con quién estoy. ¿Por qué se pelean tanto por Facebook? No se tienen que pelear. Los que se pelean se aman. Así que, Julia, no peleen por Facebook.
6: Hola, buen día, JJ, ¿cómo estás? ¿Cómo está el tiempo por ahí? Acá está regular en Bolívar, ¿eh? Bastante flucho, pero pasable. Acá estoy escuchándote y limpiando el jardín, así que se me ha pasado el horario un poquito, pero arriba, JJ, dale, mientras cumbia nomás, un besito grande y que tengas un buen, lindo fin de semana. Irma de Bolívar se olvidó de poner. Esta vieja ya está tan vieja que se olvida de todo.
0: No, che, ¿cómo te vas a decir esas cosas vos misma, Irma? Bueno, Irma, te mando un beso, gracias por estar. Vamos que completamos la semana, ¿eh? Mañana me mandás otro mensajito y cumplimos con la semana completa. Hola, Jota, desde Gaiman. Estoy escuchando la 90.9 FM Signos. Buena jornada y ponele pila, Rubén. Ponele pila, Rubén. Pero ponele, que no me vaya a enterar que no le pusiste pila este fin de semana largo, Rubén. O necesitas que te la recargue. Che, recárguenle la pila a Rubén.
7: Perdóname, por favor, Jotita, perdóname.
8: Hola, hola, bombonazo. ¿Cómo dice que le va? Lindo jueves patrio para usted. Acá escuchándote por ponerme a cocinar un guisito, o no sé lo que voy a hacer. Si tuco, guiso, no sé qué onda. Nada, por esperar a mi hermana que viene a almorzar conmigo, escuchándote en tu compañía. Hoy justo cuando me cantabas, yo me iba a hacer un mandadito, pero bueno, después volví y aquí estoy escuchándote. Te mando un beso, que tengas lindo fin de Silvi.
0: No, Silvina. El que nada, no se ahoga.
9: Tocame toda.
0: ¡Vamos, Silvina! ¿Estás ahí, Silvina?

0: ¿Cómo andás? De Urdampilleta te escucho. Soy Graciela Rubio. De Urdampilleta te escucho.
1: Muy bien, Graciela, desde Urdampilleta. Muchas gracias, Graciela.
2: Divina, cuidado con la banquina. Silvina, divina.
1: ¡Ey, Chivina!
2: La banquina y Silvina, mi amor.
1: Vamos al Facebook, a ver qué tenemos en el Face. Como diría Cuchi Amadeo. A full. A full. ¿Por qué están comentando con pavadas? Se los voy a bloquear, ¿eh? Noemí Quinteros, entre otros que comentan con stickers. Bueno, tenemos a Cristian Marchetto, Valcarce, Barrio Obrero, Mirta Núñez, Otamendi, Marcela Aguirre, Valcarce, ahora sí, mi vida, mi corazón, mi cielo.

0: Liliana Seciano Balcarce, Patricia Fleitas Balcarce y Graciela Rubio Urdan Pilleta. Ahí está, con estos comentarios tenemos un total hasta el momento de 47 comentarios. Quiero más. Los que comentan con stickers son eliminados, ¿eh? Buenos días, Jota y Peruano. No saludaste. Saluditos para Peruano. Claro, porque yo hoy estuve mencionando algunas, bien destaqué, algunas de las localidades que nos escuchan. Ustedes son los encargados de mandar mensajes y representar sus localidades. Así que bueno, saludamos a Peruano. ¿Qué haces, Jotita? ¿Cómo estás? Siempre te escucho, ¿eh? Nunca podía enganchar el número. Te escucho desde Gregores. Lauti. Vamos, Lauti, ¿te vas a convertir en uno de mi lista de fieles oyentes? Dale, Lauti, no seas más. No tenés ni foto, Lauti. Bueno, Lauti, te mando un abrazo, ¿eh? Lautaro Vega, que se suma hoy a mi lista de oyentes fieles. Ponele. Vamos a ponerlo a prueba.
1: Hola, buen día. Saludos de Bolívar, Manazo. Te escucho todos los días, pero no tenía tu número.
0: Bien, ahí, mirá, más gente nueva. Muy bien, saluditos para esta personita de Bolívar. Nena.
2: Hola, Jota. Gracias por el saludo a Marco. De decirle que le manda un besito chuchungo y que baje a comer el asado, que ya está muy piquero hoy.
0: Baja a comer el asado. Baja a comer la carne.
3: Tocame toda.
0: Bueno, ahí está. Saludito entonces para los muchachos que no les afecta, viste, la crisis. Ellos comen carne. Comen asado. Buen provecho, muchachos, buen provecho.
4: Qué rico.
0: Gracias, Jota, muy buena onda. Me levanta el ánimo. Marcelo, de estación Torrecita, Urdanvillita. Próximo destino, Neuquén, de regreso. Ah, no sos de Urdanvillita. Vas a tener que descargar la aplicación para poder seguir escuchando, Marcelo. Así nos escuchás por internet desde Neuquén. Un abrazo, buen viaje, Marce. Vamos con más, dale.
5: Hola, buen día, soy Susana González de Rosario. ¿Me podés pasar un tema de Casu con otra?
0: Bueno, vamos a pasar Casu. Bienvenida a la gente de Rosario, Santa Fe. Muchas gracias por sumarte. Yo hay veces que entiendo, estoy mirando los mensajes que me quedan por pasar todavía. Yo a veces entiendo que por ahí mandan el mensaje y yo se los paso después de una hora. Pero ustedes no saben, yo voy mirando acá cómo van llegando mensajes todo el tiempo. Es como que trato de cumplir lo más rápido posible, me apuro, pero imposible poder pasar los mensajes rápido. Así que a todos los que mandan el mensajito les pido paciencia. En algún momento lo voy a estar pasando. Manden uno y esperen a que lo pasen o vuelvan a mandar otro antes de que pase el primero, porque estarían perdiendo el turno y obviamente van a tener que esperar mucho más. Así que reitero, manden un mensaje. Una vez que paso el primer mensaje, ahí bueno, pueden volver a mandar otro. Pero no vuelvan a mandar otro antes de que pase el primero, porque pierden el turno y si esperaron una hora, van a tener que esperar dos. Me estaban viendo, Ulises, bueno. No puedo explicar qué pasó. Ah, no, mejor lo dejamos a... Mejor lo dejamos a Ulises porque yo me pongo, viste, como muy loco cantando y bueno, no da.

la conducción de J. Tres temas en este bloque musical. Estuvimos con Tete Escobar, se lo estamos dedicando para... Ah, no dice. Hola Jota, te saludo desde Bolívar, que tengas un muy buen día de la patria. Me podés pasar un tema de Tete Escobar, tienen que firmar, chicos. Bueno, también le estamos dedicando el bloque musical para Franco de Miramar, que nos pedía Ulises Bueno, y estuvimos con Intento. Para Claudio Gregores, este gobernador Gregores, le estamos dedicando el bloque.

0: también estuvo sonando otro de los temas pedidos. La música de Casu con otra. Se lo estamos dedicando para la señora, señorita de Rosario Santa Fe, que nos dejaba este audio.
1: Hola, buen día, soy Susana González de Rosario. ¿Me podés pasar un tema de Casu con otra?
0: Bueno, para Susana de Rosario Santa Fe. Estamos a full en la 94.3 FM Fantástica en Rosario. Le estamos dedicando el bloque musical para Marcelo, que se va para Neuquén. Le estamos dedicando el bloque también para Leandro, nuevo oyente de Bolívar. También para el nuevo oyente, para Lauti Vera desde Gregorio Santa Cruz. También para la gente de Pirovano, que no me firmaron el mensaje. Para Graciela de Urdampilleta, Silvina de Balcarce. Para Rubén de Gaiman, Chubut. Para Irma también, en este caso, de Urdampilleta. Así que bueno, de 10. Actualizamos el Face. Se suma Verónica Aranda desde Bolívar, Luisa Ardojain desde Carué y Alejandra desde Carué también. Muchas gracias. Tenemos un total de 50 comentarios en el Face. Vamos rapidito, que ya estamos casi terminando.
2: Gracias, Poti, que la pases lindo, gracias por los temas. Yo me voy a dar un paseíto, hasta luego, chau, chis, Emi.
0: Me voy de paseo, bueno, buen paseo entonces para Emi. Hola, Jota, buenas, te saluda Claudia de Ataliva. Gracias, Jota, por el tema, soy Agustín R. de Bolívar. De nada, Agus, y un beso grande para Claudia de Ataliva. Gracias por el tema, Jota. Que tengas una linda tarde. Besitos, Pau. Besitos, Pau. Igualmente, que tengas una tarde espectacular. Pum para arriba. Hola, Jota, pasame la carretera de Sabroso, Fabián de Urdampilleta. Ya te pasé, qué locura, Fabián de Urdampilleta. Ya estuve cumpliendo con vos, es un solo temita por oyente. Así podemos tratar de pasar uno, aunque sea con cada uno.
3: Hola, buen día, Jotita, feliz día de la patria. Acá estoy, me mato de la risa porque siempre algo escribo mal o me muevo. Bueno, pasa un tema cualquiera, movidito, y así me bailo un poco, viste, con la escoba. Te mando un abrazo y que tengas un excelente día.
0: Bueno, que tengas un hermoso día. Pórtate bien. No hagas macanas este fin de semana, Andrea, Mirá que ya me han dicho que te andas portando mal, Hola, Jota, Juan de Miramar, feliz cumpleaños a mi hermana Julia. Un tema de Leo Mattioli nos pedía acá, el señorito Juan de Miramar. Bueno, hoy estamos saludando a Julia, que está cumpliendo años. Ya la saludé hace un rato.
4: Levanta la mano de allá para allá.
0: Levanta la mano de aquí para allá. Ya estamos llegando al final, señores. Leo Mattioli para Julia en el día de su cumpleaños. De parte de Juan de Miramar.

Bueno, ahí estaba el tema de Juan, su hermano, para Julia en el día de su cumpleaños, Leo Mattioli. Momento de la despedida, pero antes tengo que pasar los mensajes que me quedan. 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Vamos con los mensajes que nos quedan. Hola crack, muy buenos tus programas, soy de Chubut, de Gaiman.

0: Ay, no entendí muy bien lo que me escribió. Acá me mandó un audio, a ver qué dice.
1: Hola Jota, ¿cómo estás? De acá de Chubú, Gaiman. Pasame un tema de Germán Aín.
0: Ah.
1: Qué muy lindo programa. Feliz 9 de julio para todos. Chau, chau.
0: Chau, chau. Bueno, nos vamos a ir con un temita para él. Me parece que es nuevo, ¿eh? Bienvenido. No me firmó el mensaje, me parece.
2: Hola, buenos días, Jota. Bueno, acá en Urdampilleta recién ahora está queriendo salir el sol, una mañana gris, pero en compañía de la radio se hace todos los días hermosos. Soy Silvia de Urdampilleta.
0: Qué linda ella, muchas gracias Silvia. Bueno, este feo, este lindo, llueva, no llueva. Vos tenés que disfrutar cada día, Silvia. Ponele pila. Hola JJJ, me pasás un tema de amistad para Cristina, de parte de un amigo, gracias, de parte de un amigo, me lo destacó otra vez acá. Bueno, apellidos no pasamos, chicos, por cuestiones de seguridad, para que nadie tenga problemas. Por lo general no paso apellidos, así que para Cristina C, Cristina C, el apellido empieza con C, de parte de un amigo.
3: Gracias por las semitas que me pasaste, amor mío. Te amo, te quiero, te quiero, te quiero, te quiero, te quiero, te quiero ponerle pila.
0: Te pareces a Nino Bravo. Te quiero, te quiero, te quiero, te quiero, te quiero.
2: Yo no peleo, Jotita, yo no peleo. Un saludito para Pablín. Seguro que está Pablín ahí. Está picarón, Pablín.
0: Es picarón, ¿eh? Es picarón ese Pablín. Ay, me pone cara fea, Julia. Decile algo. Hola, Jotita, muy buena la radio desde Carué, pero no firmaron. Hay que firmar siempre los mensajes, chicos, chicas. Firmen los mensajitos, porque si no, no sé con quién hablo. Bueno, gracias, Carué. Estamos al aire en Carué. ¿Cómo se nota? Volvió mi audiencia. Hola, Jota, pasame un tema. Trabajando un poco. Luisa de Carué. Hola, Luisa. Besos, Luisa. Que tengas una linda tarde.
4: Gracias, Jotita, por el tema. Me encantó. Va a doler, va a doler, va a doler. Me encantó ese tema. Acá estamos con Santi escuchando, así que bueno. Va a doler. Muchísimas gracias.
0: Ay, va a doler, va a doler.
5: ¿Y a dónde sacan tanta boludez para hablar en la radio?
0: ¿Sí? A Santi le va a doler. Ay, ¿qué le va a doler a Santi?
6: Hola, Jotita, gracias por la canción, me la vendí toda, toda con Jaime. Un besito, te mando un besito lindo, un besito. Que tengas una buena tarde, que termine bien en la fiestita patria y nos volvemos a encontrar mañana con la Fanta. Un besito, Joti. Sí, soy Magdalena la loquita. Perdón, me trabé un poquito.
0: Bueno, saludamos a Magdalena. Hola, Jota, a pasarnos un tema para Ana María. Y para mí que salimos de picnic a festejar el Día de la Patria. Soy Ana Vela de 9 de julio. Mira qué lindo. Bueno, disfruten del día, chicas. Hola, amigo, buen día. Feliz Día de la Independencia. Mandá saludos para mi querida, amada señora María del Carmen, que la tengo acá en casa, operada de la columna. Y a mi cuñada, Marita, que la está cuidando. Yo estoy de cocinero y saludos, pasa un tema de elección, gracias. El camionero Enrique de Otamendi, ¿cuánto hacía que no me mandaba su mensaje? Camionero Enrique, un abrazo, amiguito, un abrazo para vos y bueno, pronta recuperación para tu señora, para María del Carmen y saluditos también para Marita. Hola, buen día, Jota, ¿cómo estás? Daniela de Bolívar, beso, ¿cómo estoy? ¡Oh, re fuerte estoy! Ay, bueno, si no me quiero yo. Un beso, Dani. Hola, me pasás un tema de Desacatados para Silvina de Cabanac. Te estamos escuchando. Un tema para Francesco de Cabanac. Bueno, para Francesco de Cabanac, para Silvina de Cabanac, un saludito.
7: Hola, facha, mandale un saludo al Popo Rosales, que se ponga a laburar, estamos llenando encadenado y él descansa fumando.
0: Ya, se pasa, loco ese. Bueno, tú lo has dicho. Saludos para todos los compis ahí. Hasta mañana, Jota, gracias por la compañía. Grace, de la Ruta 65 Urdampilleta. Hasta mañana, Grace. Mañana completamos la semana, Grace. Buen día, JJJ, los guerritas que hoy están de asado. Y de birras. Buen provecho, amigo. Hola, Enzo de Bolívar. Muy linda la música. Gracias, Enzo, amigo, compañero.
8: Hola, Jota, ¿cómo estás? Hola, chau, porque es tarde. Nada, te mando un beso.
0: No. Soy Vero. Bueno, Vero, gracias. Nada, Vero. Besos.
1: Jotita, Jotita, acá de Chubugaimán. Soy Marcelo. Muy bueno tu programa. No te olvides del tema. Pedazos de crack.
0: ¡Vamos! Me voy con tu tema, pero no sé si me cortarán en Gaiman. Un abrazo para Marcelo. Hola, buenas tardes, ¿cómo andas? Soy Mónica de Villa Diamante. Un tema de Rodrigo, gracias. Muy tarde. Moni.
9: Me imagino la cara que habrá puesto. Pero igual, un besito, Pablín. No te enojes, Pablín.
0: Ah, este Pablín.
9: Chau, hasta mañana, Jotita. Te se la aguante hasta el final. El besito, Julia Elena Valcarce.
0: Pablín, no te enojes. Con unos besos se soluciona todo, Pablín. Bueno, de parte de Julia. Chau, gente, me voy. Porque me sacan del aire las radios de la cadena. Nos vamos con Germain. Esto es Murmullo Descuidado. Chau.

0: Son las 2 de la tarde en punto.
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0: Es la hora 14:41 minutos.
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3: ¿Cómo andan mis amigos? Bienvenidos. ¿Cómo andan? ¿Todo en orden? Aquí estamos, una edición más. Seguimos rotos, pero bueno, estamos. Mientras sigamos respirando vamos a estar, mis amigos. ¿Cómo están? ¿Todo bien? ¿Todo en orden? ¿Se están portando bien? Si por ahí queda la música baja y yo no emito sonido, llamen al 911. Qué loco, ¿eh? No, me han mandado mensaje. Ángel, ¿qué te pasa? ¿Qué estás? Sí, está muy rotísimo, ¿viste? Rotísimo, pero bueno, es lo que hay. Aquí en la costa, no saben el frío que hace, mis amigos. Está bravo, en serio, ¿eh? Una helada. No sabe lo que es. Terrible. No está para andar con corpiño escalado, olvídate. No, qué va. Hace un fresquete de padre acá. Y bueno, y así es como te enfermás, ¿viste?
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3: Pero bueno, estamos respirando, mis amigos. Aquí estamos para compartir buenos sonidos, como te tenemos acostumbrada.
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3: Sí, yo cuando los mire, muchachos, bajen el micrófono porque imagínate lo que se viene. Pero bueno, tratamos de hablar poquito, no gritar mucho, hablar tranquilos para que no me pique la garganta. Estamos a caramelos, a matecito caliente, todo como para poder hacer el programa juntos, ¿viste? Y disfrutar un buen momento, porque acá la historia es disfrutar un buen momento con la música. Nosotros, si hablamos o no hablamos, es como que pasamos desapercibidos. Por ahí, nosotros estamos acostumbrados a hacer el editorial de casi todas las emisiones. Pero bueno, a veces, cuando andamos medios embromados de la garganta, no podemos hacer el editorial porque tenemos que cortar el micrófono a cada rato para toser o qué sé yo, ¿viste? Pero bueno, lo mejor que estamos aquí para compartir buenos sonidos. Hoy está escuchando FM Libertad, ahí en Concepción. Así que bueno, saludo para todos ellos, ¿eh? Saludo para nuestro director que también estuvo charlando un ratito. Y bueno, y como siempre, para todas las radios que nos transmiten en gran parte del país, son todos ustedes muy amables, mis amigos. Gracias por retransmitirnos. Ya tenemos el matecito ahí, preparado, arriba de la mesa de trabajo. Ahora lo vamos a inaugurar. Espero que esté bien calentito para refrescar nuestras cuerdas vocales, nuestra pequeña garganta, humilde garganta que tenemos, y compartir, mientras tanto, buenas canciones. ¿Trajeron el lento, muchachos? ¿Sí? Ah, ¿no quiere bailar la vecina porque estoy apestado? No importa, llámenla igual. Llamen al vecino, a la vecina, si está la patrona o el patrón ahí, bueno, no queda otra, no llamen a nadie, agarren lo que tienen al lado. Mis amigos, bienvenidos. Esto es Michael Jackson, como decía una vieja amiga. Poneme un martillazo, Ángel. Bueno, ahí está, Billie Jean en su versión original. Mis amigos, subí el volumen, aquí llegamos nosotras.

recuerdo, mis amigos. La música de Michael Jackson. Su versión original, claro, ¿verdad? Qué primer bloque, Tete. En esta décima temporada en el aire programa Una Buena Sensación de Radio, compartimos sonidos internacionales. La música de Boyard. Buen recuerdo para este momento. Trajeron el lento, ¿verdad? No me están mintiendo, ¿no? Bueno, cuando lo tengan, lárguenlo.

No sé si se acuerdan de esta gran canción, y claro que sí, que de Phil Collins, ¿no? En el aire esta noche. Primer bloque, mis amigos, primer intento de esta edición del día de hoy para estar conectadísimos junto a vos a través del aire de tu radio. Casi me ahogo, Increíble canciones, hermosas canciones.

en el aire esta noche. Una versión Radio Dick. Esta es la música de Tiesto, versión remix. This Town. Suena tremendo, mis amigos. Subí el volumen. Acércate, divino, divina. Loco, loca.

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como siempre, en presentación lo tenemos a nuestro amigo Fernando Duarte. Las voces que aparecen, Sergio Trivelli, Patricia Panici, Sergio Coca Gómez, Marianito Peralta, quien les habla, Ángel. Juntos hacemos En el Aire programa, décima temporada. Estamos ubicados en Necochea, costa atlántica, mis amigos, a la vera del mar. La forma de comunicarte con nosotros, la característica de esta Necochea, grande y generosa como pocas, 2262. Nuestro numerito, bien facilito, loco loca, 61 75 51. Súper conectadísimos. También nos puedes encontrar en Facebook, ¿eh?

0: También tenemos Tic Tac. Sí, de la misma manera aparecemos en TikTok.
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0: Sí, nos pueden seguir, no sean malos ni malas.
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0: Y bueno, nos pueden enviar el quíreme, como dicen ahí en TikTok. El quíreme. Ah, deja. Déjame el quíreme.

Che, mañana traigan a la inteligencia artificial, que hace día que no viene a trabajar, Sí, mañana viene, bueno, vale. Todo el poder. Si con estas canciones no nos despertamos, mis amigos, estamos en serios problemas, olvídate. Todo el power en 60 minutos. Un mega mix del 2016, tremendo.

0: llegamos los otros, como dicen las niñas.
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0: En el Aire programa, décima temporada. Divinos, divinas. Che, ¿ya nos vamos preparando para el finde o no? Es muy temprano.

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eternos hits del año 2016. Hoy todos reunidos para este encuentro, mis amigos. Segunda oportunidad, segundo segmento de esta edición del día de hoy. Tremendos éxitos, sin lugar a duda. Olvídate.

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recién te enganchás a tu radio, quédate con nosotros. Vamos a tratar en lo posible de pasarla muy bien. Olvídate. Con estas cancioncines, ¿cómo no la vamos a pasar bien? Olvídate.

muchos saludos para Salta, La Rioja, para Catamarca, Santiago del Estero, La Pampa. ¿Cómo están mis amigos? ¿Cómo está Entre Ríos? Sonamos muy bien en gran parte del país. Santa Fe, querido. ¿Cómo se extraña Santa Fe? Olvidamos.

provincia de Chubut, provincia de Buenos Aires. Ya estamos en Córdoba. Esa es la provincia de Buenos Aires, en muchos lugares de la provincia de Buenos Aires estamos hablando muy bien. Corrientes. En Formosa.

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Bien, mis amigos, nos estamos yendo poquito a poco. Como siempre, un placer enorme estar una jornada más y celebrar que estamos vivos. Nos estamos yendo. Gracias a todos los medios en general que nos retransmiten. Gracias por dejarme llegar tan lejos. Gracias. So much, very good. Ha sido un placer enorme compartir estas canciones bien bonitas que hemos seleccionado para esta edición del día de hoy. Como siempre te digo, para vos, mujer divina, gracias por estar del otro lado. Te dejamos besotes y arrumacos en el cuello. Ajá. Para vos, loco divino, gracias por estar ahí. Gracias, mi loco, por encendernos, sintonizarnos, subir el volumen. Te dejamos el fuerte apretón de manos. Enjoy, mis amigos. La vida pasa muy deprisa para andar tomando vinos baratos. No te olvides nunca. Y si vas a soñar, que sea lo grande. Olvídate. Para bajar el tiempo. Chao, mis amigos. Que le vaya bien.

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1: Son las 4 de la tarde en punto.
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0: Pero párate la música ahí, que te lo empezaba así, señores. Vamos, maestro, la trompeta, dice así.
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Muchísimas gracias. De corazón, gracias por estar siempre. Gracias.

0: Son las 5 de la tarde en punto.
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Y es un hermoso tema, ¿no? Ha traído esta voz, ha grabado con él. Se llama Cristian Castro. Se llama Ámame este tema.

nosotros en las novedades. Tenían preparado los Palmeras sumar a este gran artista, Cristian Castro, en este tema. Lo van a encontrar así en el canal de YouTube de los Palmeras.

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0: Son las 6 de la tarde en punto.
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3: ¿Hacemos otra? ¿La querés arrancar? Sí. Mándale. Escuchá.

Muchísimas gracias. Buenas noches. ¿Cómo la están pasando?

0: Qué linda canción, por Dios. Temazo. Qué lindo verte, Lizzy. Y qué lindo cantar con vos.
1: Sí, señor.
0: Un placer.
1: Usted se lo merece. En autoría junto con Carlos ahí, este tema. Que tuve la oportunidad y el orgullo de poder hacer una de sus tantas interpretaciones. Gran intérprete, Ale. Usted se lo merece, tantos años de esta trajinada carrera. Que cuesta, ¿no?
0: Cuesta. Que cuesta, pero bueno. Acá estamos.
1: Que cuesta, vale. Muchas gracias. Felicitaciones por los 20 años, Ale.

0: Sur, las 7 de la tarde en punto.
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0: ¿Quién estará besando esos labios? 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
1: Buenas. Muy buenas tardes para todos. Acá estamos. Como siempre, prendidito. En la jornada del jueves hoy, qué lindo feriado, puente, para festejar de esta hermosa chamamese que se vienen en este fin de feriado, sí, feriado, por supuesto. Acá voy a estar yo hasta mañana y el día domingo también, así que muy buena tarde para toda la gente de Monigote y de toda la región. ¿Cómo les va? ¿Cómo anda? Ahí estuvimos en la Rafa Musical con el Rengo, que quedó pendiente de ayer, para no sepa quién era, para la gente de Las Palmeras, con Sole Vera. Así que bueno, ahí estamos complaciendo lo que ha quedado de ayer. Así que bueno, muy buenas tardes para toda la gente de Tacural. ¿Cómo les va? ¿Cómo andan? ¿Todo bien por allá? ¿Hoy qué? ¿Jueves? Hoy también estamos con la gente de Ramón. Muy buenas tardes para ellos. ¿Cómo les va? También estamos saliendo en Ataliba. Muy buenas tardes. ¿Cómo les va a toda la gente de Ataliba? La gente de Mois, como siempre, ahí está toda la gente linda de Mois. Colonia Macía, muy buenas tardes. Nuevo Torino, la gente linda de Nuevo Torino, 99.9. Muy buenas tardes. La gente de Las Palmeras ahí, que están prendiditas, como siempre, esperando que uno comience el programa. Tranquilo, no se me pongan nerviosos. Bueno, ahí también estamos con la gente de Lehman. Muy buenas tardes. Y para la gente de Susana, que también estamos saliendo allá. Y también por Canal 2, nuestra imagen de Moise, Las Palmeras, Lema y Felicia. Muy buenas tardes, así seguimos arrancando en la jornada de jueves. Que les habla para todos ustedes, Miguelito Paira desde Monigote. Así que acá estamos, ya estamos.

0: Bueno, vamos a ir abriendo el WhatsApp, pero a ver qué dice por acá, cómo le va. ¿Qué? ¿Qué pasó? Habla más fuerte que no escucho. ¿Qué? ¿Qué? El gallo Rengo. Mandé un audio con más, más alto el audio, más alto que no se escuche. ¿Qué pasó con el Emiliano? ¿Qué pasó? Emiliano Ross.
1: Hola.
0: Sí.
1: Hola, primo.
0: Sí.
1: El gallo Rengo.
0: El gallo Rengo.
1: Para mi amigo Tere y la...
0: Sí.
1: Mi amiga. Pásame el tema del gallo Rengo.
0: Bueno, ¿quiere el gallo Rengo? Se ve que anda Rengo él para mí.
2: No.

0: estamos escuchando a Damián Ramírez, ¿eh? Qué lindo, qué lindo, ¿eh? A ver qué dice por acá.
1: Hola, Miguelito.
0: ¿Cómo le va?
1: Buenas noches, soy Marito Ru.
0: Hola.
1: Quiero que me pase un chamamé de los gauchitos del chamamé. Saludos de Marito de Moisés Villiers.
0: Oh, mi amigo de los pagos de Moisés.
2: Luego
0: arriba los pagos de Moisés. Se me han perdido las chichis de Moisés, ¿eh? ¿Qué pasó?

0: que dice el gallo Rengo para mi primo, que dice que quiere el gallo Rengo, pero para mí que anda Rengo él, ¿eh? Para mí que es, ¿eh? A ver qué sale, dijo Chencho Ruiz, salió una laucha.
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0: Pero eso no es chamamé, mi amigo Emiliano, ¿eh? ¿Qué es esto? ¿Qué es esto? Este gallo Rengo no es chamamé. ¿Qué pasó? ¿Te has puesto mexicano ahora?

0: Apareció el gallo Rengo de Ataliva, ¿eh? ¿Qué dice el gallo Rengo de Ataliva?
1: Amigo Miguel, buenas noches.
0: Buenas noches.
1: ¿Cómo anda usted?
0: Bien, bien.
1: ¿Todo bien?
0: Bien, bien.
1: Acá te estamos escuchando.
0: Bueno, bueno.
1: Con mi señora y una hija.
0: Bueno, algo muy grande para toda la gente.
1: Animales, chavame nomás. Che, sí. Pásame uno.
0: Bueno.
1: En Monchito.
0: Bueno.
1: Juntando la hacienda.
0: Bueno.
1: Estoy con ganas y al monte juntar la hacienda.
0: Dale, lindo, ve. Se va a rayar el cuero.
1: Total, lo oscuro también se funde.
0: A mi lado.
1: Oye, hijito.
0: Bueno, los vemos, los vemos.
1: Pásamelo.
2: El acordeón, mi hermano, Enzo Villarreal. ¡Fuerte el aplauso para él!
0: Los gauchitos del chamamé que van a estar juntos los Reyes del Cuarteto ahora el 29 de agosto, ahí en Tacural, Saludo muy grande para toda la familia Villarruel, del Chaco ahí, de la Salamanca, sí, la Salamanca ahí. De...

0: Ponchito Merlo para la gente de Ataliva, mi amigo Domingo Martínez. 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
3: 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Si me dejan, si me escapo.
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3: Para toda la gente que no conoce el número de la radio, 3493-516135. Es el numerito de la radio KD.

0: Rodríguez, estamos escuchando los majestuosos del chamamé. Para ir metiéndole plomo, tapecito, pues se está poniendo lindo ahora,
1: De Añatuya.
0: Vayan preparando el mate. Yo me acá mi compañera me está haciendo unos lindos mates bien calentitos.
1: En la zona del norte de Córdoba hacen chamamés santiagueño. Con ustedes, los Chávez. Adelante, chicos.

0: Sacaste la hacienda del monte.
1: Hola, amigo Miguel.
0: Sí.
1: Che, ha hecho demasiado por todos lados.
0: Sí.
1: En julio, agosto, octubre. Voy a tener que ponerme a engrasar las botas.
0: Sí, no, no.
1: Después voy a tener que cuidar por los perros.
0: Sí, no, tenés cuidado.
1: Ya veo que me comen las botas.
0: Sí, no, no, no las dejé tiradas porque cagaste, ¿eh? Lo agarran los perros. No dejan nada, ¿eh? ¿Cómo hay perro y gato?

Bueno, acá apareció una tigra, sí, no le vayan a querer rayar el cuero así nomás, la hija de mi amigo, Domingo Martín, sí, no, no, guarda, ve qué dice. Hola, buenas noches, soy Yamina, sea Taliba, la hija de Domingo Martín, pasame un chamamé de Miguel, de Miguel Figueroa, y de Celeste y Figueroa, bienvenido, así, ¿no? ¿Por qué no? Bienvenido en vivo. El vino, ¿qué quiere tomar? ¿Vino tan temprano? Para mí que se están castigando ya, mi amigo Domingo.

0: escenario.
1: Ahí estamos escuchando los Chávez. Qué lindo, qué lindo, qué lindo. A ver qué dice, qué dice.
2: Bueno, amigo, no tomo vino, yo tomo soda con agua.
1: Ah, soda con agua, tomá.
2: No tomo bebida.
1: Ah, no, tomá.
2: Calculá que tomo soda con agua. Ah, le tengo miedo hasta la soda, le tengo miedo.

Bueno, los vamos con los pedidos, porque ya se va pasando la primer tanda. Para la familia Martínez de Ataliva y también de las

estamos escuchando a Celeste Figueroa con toda su familia, papá, tío, hermano, todos juntos, ¿eh? Bueno, ahí se viene el vino, ¿eh? Que me estaba pidiendo. Mando un saludo muy grande a mi amigo Miguel Figueroa, a los Power Rappers.

0: Son las 8 en punto.
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Bueno, apareció mi amiga después de tanto tiempo. ¿Cómo anda mi amiga? Gente de Lehman. Dice hola, buenas noches. Pasa él. Es un chamamé en la cueva del zorro, ¿eh? Hace un rato pasó, pero bueno, te lo voy a complacer. ¿Por qué no? ¿Eh? La cueva del zorro. ¿Qué se escapó el zorro de tu casa? ¿Eh? Poner una cadena.

0: anda haciendo el zorro, el Osvaldo. Bueno, me pidieron a Ariel Torres, bueno, se va a la cueva el zorro de vuelta, ¿qué quiere hacerle?
1: Ariel Torres, toca la cueva al zorro.

Ahí pasó Ariel Torre, para la gente de Lehman, que están escuchando la radio. Puede ser que me mande un audio esta chica, ¿cómo es que se llama? Cecilia Fría. Ayer estábamos más fuera de foco. Bueno, esto va dedicado para todos los burreros que les gustan las carreras de caballo. Bueno, esto va dedicado para todos ellos. Bueno, mi amiga, si usted quiere mandarme un saludo a la radio acá de Monigote, FM Stop 92.1, Cecilia Fría, me puede mandar un mensajito, ¿eh?

esto va dedicado para todos los burreros, que les gustan las carreras de caballo. Bueno, esto va para todos ellos, Yo cuando gane el 15 me voy a comprar un parejero y me voy a dedicar a esto.

me hace reír la mujer. Dice así, mira, mira, mira, mira, mira, dice así, dice. Hola, parente. Antes de decir pariente, parente. No, no, no, no, no. Pásame un tema, dice, para mi hermano, dice, Leo Tramulier. Bueno, bueno, con mucho gusto, parente.

Bueno, por acá dice la gente de Lehman, dice por acá, dice así, mirá, para mi amigo Osvaldo, ¿eh? ¿Escuchá bien, Osvaldo? Dice, hola, hola Miguel, ¿quisieras pasar un tema para mi amigo Osvaldo Aguirre, ¿eh? Dice, de Lehman, ¿no? Cualquiera, dice, ¿eh? Sí, bueno, es pisador, dice. Muy lindo es el programa, ¿eh? Lo escucho todos los días, estoy en la cama, soy el pibe 10, él vio valor. Bueno, ya se va a venir un temita para la para los parientes que tengo. No era pariente. Bueno, y dedicado para toda la gente de Lehman también, ya se viene, ahí está.

0: Bueno, ahí estamos escuchando el brujo del chamamé. Qué lindo, qué lindo. Ya se viene Gastoncito Suárez para la gente de Colonia Tacural, ¿eh? Ahí va, ahí vamos, y vamos, y vamos nomás, ¿eh? A ver.
1: Esta melodía.
0: ¿Qué dice la gente de Pinto? ¿Cómo le va?
2: Estamos escuchando, compañero, aquí en Pinto.
0: Hola, gente de Pinto, ¿cómo anda mi amigo Alfredo? A ver, ¿qué dice la gente de Las Palmeras? A ver, si de Las Palmeras, si no me equivoco.
3: Miguel, sí. Pasame el alma en la cañada, ah. Pero no me lo corté como hace con los otros. No me corté, lo llamame a mí.
0: No te lo corto.
3: Hazme el favor, pues dejalo completo.
0: ¿Querés escuchar la cañada?
3: ¿Para qué por un llamame lo vas a cortar a hablar arriba vos? ¿No tenés que hablar arriba?
0: No tengo que hablar.
3: ¿Dejalo entero?
0: Lo querés entero. No te pongas nervioso.

estamos escuchando, Gastoncito Suárez. Qué lindo. Vamos a tener que poner alma de la cañada para mi amigo Enrique Rosso. Se pone nervioso, está nervioso, no sé qué tiene. Lo va a agarrar la señora con el chicote ahí.

0: estamos escuchando lo majestuoso del chamamé. Ay, madre, mi cañada pasó. Bueno, para el amigo Ricky, que estaba nervioso, no sé qué le pasa. Está nervioso, está nervioso. Bien, a ver qué dice mi amigo el Topo.
1: Una vez más.
2: Hola, hola, amigo, ¿cómo te va?
0: Bien, bien.
2: Sí, sí, sí, che, poné los temas completos porque mira, estoy recolectando goma y vamos allá donde está tu radio y te prendemos juego, ¿eh? Sí, sí, te hacemos humo y te prendemos juego, ¿eh? Ya los sábados lo tengo acá a mi pariente, acá el Pitiki también.
0: Ah, sí.
2: Ya le dije ya. Ya estoy juntando esa goma vieja y,
0: sí,
2: y le vamos a hacer un piquete, ¿eh? Le vamos a hacer un piquete, así que poné los temas enteros. Buenas, che, saludos, bueno, saludos. Feliz Día de la Patria.
0: Igualmente.
2: Vamos, los argentinos, vamos.
0: Vamos, vamos.
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0: Tenemos que pasar los mensajes de la gente, porque quieren saber también lo que leen uno, los mensajes. Muchachos, no se me pongan.

0: estamos escuchando Los Chalas, ¿eh? Bueno, esto va dedicado para mi amigo Celi, de ahí de los pagos de Colonia Tacural, Gastoncito Suárez junto a Liceo Castillo, ¿eh?
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0: mando un saludo muy grande para toda la gente de Suardi, que me llaman. Saludo muy grande para toda esa gente linda que están escuchando la radio. Dice, a ver qué dice por acá. Hola Miguel, buenas noches. Pasá el caballo poncho negro para el Elvio Valor, dice. Saludo a la audiencia del programa. Soy Osvaldo de Lema. ¡Oh, destino,
1: Y vamos en busca de más parejitas, amigos. Vamos a invitar a estos... ¡Ay!

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estamos escuchando a Pastor Luna, ¿eh? Que dice por acá, dice, hola, buenas noches, hola viejo, buenas noches, ¿cómo andás? Me pasa un tema de Ivoti. Bueno, se viene el curupí. Para mi amigo Lescano, los pagos del Morito, acá de Monigote.

me voy despidiendo despacito y colorilla, ¿eh? Sí, sí, sí, me voy despacito despidiendo. Ya son y 56, 8:56, así que bueno, lo reencontramos mañana, si Dios quiere, a partir de las 19 horas hasta las 9 de la noche, ¿eh? Mañana ya viernes, ¿eh? Ya mañana viernes, ¿eh? Y el sábado, bueno, ¿eh? El sábado tenemos que ponerse al frente del televisor, a mirar nuestra Argentina, nuestra selección que se va a venir, sí, sí, el sábado a las 10 de la noche, así que bueno, total, tenemos el domingo para descansar todo el día, así que bueno, hasta acá llegué, gracias a todos aquellos que me mandan mensaje, así que bueno, le meten un poco de humor, viste, la gente, viste, así son nerviosos, sí, sí, son como bizcachas en la cueva, se ponen loco. Bueno, así que bueno, chau chau a todos. Mañana nos reencontramos.

0: Son las 9 en punto.
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